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2: Hola, ¿qué tal? Muy buenas tardes y bienvenidos a SBS Audio Australia en Español. Hoy te saluda Esther Lozano. Es jueves 28 de mayo y estamos transmitiendo desde nuestros estudios del norte de Sydney, en la tierra tradicional del pueblo Cammeraygal.
3: Y también transmitimos desde nuestros estudios en el centro de la ciudad de Melbourne, las tierras tradicionales del pueblo Wurundjeri, y te saluda Carlos Colina.
2: En SBS Spanish reconocemos la conexión continua e inquebrantable de los pueblos aborígenes y de los isleños del Estrecho de Torres con sus tierras. En el programa de hoy, en el marco de la Semana de la Reconciliación, te hablaremos de la historia de la bandera aborigen. Para muchas personas es más que una bandera, es un símbolo y un recordatorio de fortaleza, supervivencia e identidad. En otros temas culturales conversaremos con el artista colombiano Carlos Agámez, que prepara una experiencia sensorial para el público de Sydney con raíces hispano-australianas. Y en otros temas exploraremos con un economista y autor la tensión psicológica que experimentan los deportistas de élite, en especial los jugadores de fútbol, ante momentos decisivos en su juego. Todo esto en los deportes hasta

0: A las 2 de la tarde, pero primero vamos al boletín de noticias con Carlos Colina.
1: Gobierno federal demanda a un fabricante por presunta contaminación química en 28 instalaciones de defensa. Mujer que regresó a Australia desde Siria fue acusada por la policía antiterrorista. Y se espera que los controvertidos recortes a las exenciones fiscales para inversores sean aprobados hoy por el Parlamento.

0: El gobierno de la Commonwealth ha emprendido acciones legales contra 3M Australia ante el Tribunal Federal basándose en acusaciones de contaminación por sustancias químicas conocidas como PFAS en 28 instalaciones de defensa en todo el país. El gobierno alega que la empresa ocultó información, tergiversó los efectos de uno de los productos y ofreció falsas garantías sobre el impacto ambiental y la eliminación de residuos. Conocidas popularmente como sustancias químicas eternas, las PFAS se utilizan históricamente en la extinción de incendios, pero se prohibieron debido a que no se degrada en el medio ambiente. La fiscal general Michelle Rowland afirma que las acusaciones contra 3M Australia se refieren a un producto de espuma formadora de película.
1: The Commonwealth is seeking more than $2 billion in damages.
0: La Commonwealth reclama más de 2.000 millones de dólares en daños y perjuicios para recuperar los importantes gastos pasados y futuros incurridos en la investigación y gestión de la contaminación resultante del almacenamiento y uso histórico de esta espuma. Permítanme ser clara, esta es la mayor demanda judicial jamás presentada por la Commonwealth. La Policía Federal Australiana ha arrestado a una mujer en el marco de las investigaciones en curso de la Operación Currajong. La Fuerza de Tarea Conjunta Antiterrorista de la AFP la acusa, pero aún se desconocen los detalles de los cargos. Se describe a la mujer como alguien que regresó recientemente a Australia. Esta semana, la Policía Federal y las policías de Nueva Gales del Sur y Victoria informaron sobre las investigaciones en curso sobre 6 mujeres que llegaron al país con sus hijos procedentes de un campo de detención de Siria destinado a las familias vinculadas a combatientes del grupo Estado Islámico. Miembros destacados del Partido Laborista defienden las reformas fiscales propuestas por el gobierno, que se espera sean aprobadas por el Parlamento con el apoyo del Partido Verde. El viceministro de Hacienda, Daniel Mulino, afirma que el gobierno está actuando con rapidez para brindar claridad cuanto antes. Hoy se presentó en el Parlamento el proyecto de ley que incluye las controvertidas reformas al impuesto sobre las ganancias de capital, criticadas por grupos empresariales y por la coalición. El ministro de Educación, Jason Clare, declaró al programa Sunrise del Canal 7 que los cambios están diseñados principalmente para abordar la desigualdad económica generacional.
2: I don't want us to be a country where young people are forced.
0: No quiero que seamos un país donde los jóvenes se vean obligados a alquilar toda su vida, donde no tengan otra opción, donde no puedan permitirse comprar una casa. Pero ese es el camino que estamos tomando. Cuando teníamos 20 años, el precio promedio de una casa era aproximadamente 4 veces nuestro salario anual. Ahora es alrededor de 10 e incluso más alto en Sydney, donde vivimos. Por su parte, el líder de la oposición, Angus Taylor, afirma que si bien la reforma fiscal es necesaria, las propuestas del tesorero no son las adecuadas. Se espera que el proyecto de ley sea aprobado por el Parlamento, pero Taylor asegura que se está tramitando con demasiada prisa y sin el debido escrutinio.
3: We'll work with anyone and we'll talk to anyone and we have been talking to whoever.
0: Colaboraremos con quien sea y hablaremos con quien sea. De hecho, hemos estado hablando con todos los que están dispuestos a trabajar con nosotros para combatir estos impuestos y seguiremos haciéndolo. Una nueva investigación realizada por una organización benéfica australiana ha revelado que muchas mujeres se han visto obligadas a sacrificar la higiene menstrual ante el aumento de los precios de productos esenciales. Share the Dignity llevó a cabo una encuesta a más de 150.000 australianas sobre sus experiencias y el 65% de las encuestadas afirmó que habían utilizado toallas viejas, papel higiénico e incluso pan en algunos casos. En lugar

0: de productos de higiene menstrual como tampones y toallas. La encuesta también reveló que una de cada cuatro personas usaría productos menstruales durante más del tiempo recomendado debido a su coste, mientras que el 78% de las personas con discapacidad había sufrido pobreza menstrual. Los resultados se publicaron hoy, 28 de mayo, Día Mundial de la Higiene Menstrual. El presidente de Estados Unidos, Donald Trump, rechazó la propuesta de que Irán y Omán gestionen el Estrecho de Hormuz mientras continúan las negociaciones de paz con Irán. El presidente declaró a la prensa que podría llegar a un buen acuerdo con Irán ahora, pero que no está dispuesto a hacer concesiones, incluida la libre navegación por el estrecho. Aguas internacionales, nadie las va a controlar. Las vigilaremos, pero nadie las controlará. Esto forma parte de la negociación. Ellos quieren controlarlas, nadie las va a controlar. Son aguas internacionales. Y Omán se comportará como todos los demás y tendremos que eliminarlos. ¿Lo entienden? No tendrán problema. Mientras tanto, la televisión estatal iraní emitió un reportaje donde afirma que Teherán establecería el tráfico marítimo a través del Estrecho de Hormuz a los niveles previos a la guerra en el plazo de un mes, en el marco de un acuerdo con Estados Unidos, que también incluiría la retirada de las fuerzas estadounidenses de las proximidades de Irán y el fin del bloqueo naval estadounidense a la navegación iraní. La televisión estatal iraní afirmó haber obtenido un borrador no oficial del memorando de entendimiento, aunque no era definitivo y podría no ser aprobado. Hoy continúa la segunda ronda de audiencias de la Comisión Real sobre el antisemitismo, con la comparecencia de testigos para declarar sobre la respuesta de seguridad y la preparación ante el atentado terrorista de Bondi en diciembre. El subcomisionado de la Policía de Nueva Gales del Sur, David Hudson, informó a la comisión que existen peticiones para que la policía tenga acceso a armas de mayor calibre. Hudson afirmó que los agentes que respondieron al ataque en diciembre estuvieron expuestos a un riesgo considerable. Estar en un tiroteo armados con pistolas Glock de 9 milímetros contra armas largas, obviamente en nombre de los agentes de la Policía de Nueva Gales del Sur, la Asociación de Policía de Nueva Gales del Sur, su sindicato, ha presentado solicitudes para que se les brinde mayor protección mediante el aumento de capacidad. Se han reiterado los llamamientos para que se investigue de forma independiente las muertes bajo custodia policial después de que dos agentes de policía del territorio del norte no fueran acusados por la muerte de Kumanjai White. Este joven aborigen de 24 años falleció en Alice Springs en mayo del año pasado tras ser inmovilizado por agentes vestidos de civil dentro de un supermercado. La policía del territorio del norte afirma que tras recibir asesoramiento legal, no existen perspectivas razonables de éxito en la acusación. Sin embargo, la comisionada de justicia para los aborígenes isleños del Estrecho de Torres, Katie Keys, sostiene que la policía no debería investigar a otros agentes en casos de muertes bajo custodia. Se están llevando a cabo eventos comunitarios en todo el país para conmemorar la Semana Nacional de la Reconciliación. El lema de este año es Todos Adelante, un llamado a todos los australianos a comprometerse plenamente con la reconciliación y con el avance de los derechos de los pueblos aborígenes e isleños del Estrecho de Torres. El enfermero filipino Lindale Cuevas afirma haber experimentado el profundo valor que los australianos indígenas sienten por la atención médica filipina que brindan los trabajadores de salud filipinos que atendían a sus comunidades en la isla Thursday. Actualmente trabajando en la clínica Amata, en las tierras Api del sur de Australia, el señor Cuevas declaró a SBS Filipino que se siente orgulloso de continuar con este legado de compasión y de atención. Me alegra poder atenderlos también. Es importante ponerse en su lugar. Hay que entender su situación, ya que no todos confían plenamente en el sistema de salud. Poco a poco, algunas personas se están informando gracias a los indígenas. Están tratando de animar a sus colegas y coterráneos a buscar atención médica. El primer centro de inyección supervisada médicamente del hemisferio del sur celebró su 25 aniversario en King Cross, en Sydney. El centro ofrece supervisión a las personas que se inyectan drogas, además de derivarlas a otros servicios de tratamiento, atención y apoyo. El último informe anual sobre sobredosis de Australia muestra que las muertes por sobredosis casi se duplicaron en 2001 y 2023. La directora médica, la doctora Marianne Jauzy, afirma que se necesitan urgentemente más centros de inyección supervisada, a pesar de que el gobierno ya proporciona material de inyección seguro.
1: Sometimes people say that, you know, we send the wrong message, that drug use is somehow...
0: A veces la gente dice que transmitimos un mensaje equivocado, que el consumo de drogas está bien. Creo que el mensaje que intentamos transmitir es que eres valioso, que eres una persona íntegra y completa, y no queremos que mueras. Sabemos que el gobierno reconoce el consumo de drogas inyectables al proporcionar material de inyección limpio. Pronóstico del tiempo para el día de hoy. Perth presenta una temperatura máxima de 21 grados centígrados, con algunas lluvias aclarándose durante la tarde. Adelaida, nublado con 18 grados. Melbourne, parcialmente nublado con 17 grados. Hobart, lluvias con 18 grados. Canberra, algunas lluvias con 19. Sydney, fuertes lluvias con 22 grados. Brisbane, lluvias y posibilidad de tormentas con 22 de máxima. Y Darwin, 31 grados y soleado. Hasta aquí el boletín de noticias en SBS Audio. Te invitamos a continuar en sintonía porque ya comienza Australia en Español. Mañana, otro boletín a la 1 de la tarde. Muy buenas tardes.

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6: Muy buenas tardes y bienvenidos al programa de hoy. Es un placer, como siempre, acompañarte durante este rato. Hoy es jueves 28 de mayo y más tarde en el programa vamos a conversar con el artista colombiano Carlos Agámez, que prepara una experiencia sensorial para el público de Sydney con un grupo de artistas con raíces hispano-australianas. También exploraremos con un economista y autor la tensión psicológica que experimentan los deportistas de élite, en especial los jugadores de fútbol ante momentos decisivos en los partidos. Y en la jornada del Día Deportivo te traeremos el fútbol, el tenis y el ciclismo, entre otros temas. Pero primero, ¿has visto la bandera roja, negra y amarilla ondeando junto a la bandera australiana? Esa es la bandera aborigen. Representa al pueblo aborigen de Australia y su conexión con la tierra, la comunidad y las historias. Para muchas personas es más que una bandera, es un símbolo y un recordatorio de fortaleza, supervivencia e identidad. Soy Esther Lozano y esto es SBS Audio Australia en Español.

0: designada reconoce tres, incluyendo la bandera aborigen y la bandera de las islas del Estrecho de Torres. No siempre hubo una bandera aborigen. La bandera fue diseñada en 1971 por Lurija y el artista y activista de Wombay, Uncle Harold Thomas, el primer graduado aborigen de la South Australian School of Art. Se sacó por primera vez el 12 de julio de 1971 durante una protesta por los derechos de la tierra en Adelaide, en lo que entonces se llamaba el Día Nacional de los Aborígenes, un término que ahora se considera anticuado. Un año después se convirtió en un símbolo poderoso en la embajada de la tienda aborigen en Canberra, representando los derechos sobre la tierra y la autodeterminación. Y en 1995 el gobierno australiano la reconoció formalmente como una bandera oficial de Australia. Su diseño es sencillo pero significativo: negro para los aborígenes, rojo para el país y la conexión con la tierra, y un círculo amarillo para el sol en el centro de la vida. La mujer Gomeroi y artista emergente Jade Brennan explica lo que ve en la bandera.
1: Las banderas representan identidad. Cuando veo la bandera, veo a mi país, veo a mi pueblo y veo el sol, que es la creación. El sol es lo que une a las personas y a nuestra tierra. Es algo que llevamos. Nuestra tierra es muy importante para nosotros. Es algo que hay que mostrar. Tener la bandera es básicamente mostrar quiénes somos como nación, como pueblos aborígenes.
0: Era la artista emergente Jade Brennan. Para entender cómo cambian las cosas con el tiempo, escuchamos a Auntie Susan Kendall. Ella es una mujer Woonarra y creció en la localidad regional de Condobolin, en Nueva Gales del Sur, en las décadas de 1960 y 70. Ella recuerda una época anterior a que la bandera fuera ampliamente expuesta. Su primer recuerdo de la bandera aborigen no está en la escuela ni tampoco en una oficina municipal. Ese recuerdo está en la televisión, así lo cuenta.
2: De hecho, vi la bandera en la tele en una protesta. Toda la televisión y los medios de aquella época eran negativos. Se trataba de estas personas protestando. Y aquí está esta bandera que para mí parecía una bandera alemana, pero no era exactamente una bandera alemana. Esa fue mi primera experiencia viendo una bandera aborigen.
0: Más tarde, cuando Auntie Susan se convirtió en profesora, la bandera seguía sin ser una parte normal de la vida escolar.
2: Al principio de mi experiencia docente, no era una asignatura. Era, por cierto, aquí tienes un coloreado, es una bandera aborigen. ¿Alguien sabe los colores y qué representan? Eso fue lo máximo que llegó en la educación aborigen en los primeros días.
0: Para su generación, la bandera es algo que podrías ver en una protesta o en la televisión. Todavía no era una parte habitual de la Australia cotidiana. Esa es tu gente, dijo Jade mientras crecía con la bandera. Para los aborígenes más jóvenes como Jade, la experiencia es muy diferente. Crecen rodeados de la bandera aborígena por todas partes. Jade pasó su infancia en Matraville, en el este de Sydney. Ella recuerda un mural muy claramente.
1: No recuerdo la primera vez, pero siempre ha existido. Creo que lo vi más en la zona donde crecí, en Matraville, bajando hasta Cayaga. Solía ir a una guardería allí y solo recuerdo que había un gran mural de la bandera Koori, aborigen, y era tan grande que resultaba abrumador para mi pequeña estatura.
0: Y a medida que Jade crecía, la bandera apareció de formas más cotidianas.
1: Al ver la bandera en la ropa o tatuajes temporales en el colegio, los intercambiábamos en los baños. Es reconfortante saber quién está contigo, especialmente cuando todos tenemos un aspecto diferente.
0: Para ella, la bandera le ayuda a reconocer a otros grupos y aliados. Le dice quién está con ella, incluso en medio de una multitud. Cuando la bandera aborigen se convirtió en una bandera oficial en Australia en 1995, Auntie Susan notó pequeños cambios al principio.
2: Cuando se hizo oficial y las banderas ondeaban, más o menos notabas que el ayuntamiento tenía la bandera ondeando, pero el colegio no la tenía, o la policía no la tenía. Lo viste una vez y pensaste, eso es genial.
0: Y con el tiempo la bandera

0: pasó de ser rara a ser normal.
1: ¿Ves las pequeñas pegatinas de la bandera aborigen en los coches? Me encanta eso. Me encanta ver eso. Todo el mundo sabe que tanto si lo aceptan como si están orgullosos de ello, no importa. Ahora está ahí. Es legal. Es la bandera aborigen. Representa a nuestro pueblo.
0: Y para Jade, ver la bandera en la entrada de un edificio cambia completamente la sensación del espacio.
2: Cuando entro en un espacio, quiero sentirme aceptada y saber que la bandera está ahí fuera. Normalmente están en la entrada, donde te reciben con la bienvenida. Es muy importante que los jóvenes de las Primeras Naciones vean banderas dándoles la bienvenida al espacio.
0: Era la artista Jade Brennan. Para ambas mujeres, tanto Jade Brennan como Antti, la bandera en espacios públicos, en los edificios escolares, puentes, en reuniones, incluso en ropa y tatuajes, se ha convertido en una fuente fuerte de orgullo y conexión. Hay otra parte de esta historia, porque durante muchos años hubo un debate legal y cultural sobre quién podía usar la bandera aborigen. Uncle Harold Thomas, como diseñador, poseía los derechos de autor de la bandera. Él licenció su uso incluso a una empresa privada que controlaba la bandera en la ropa y la mercadería. Esto significaba que algunas organizaciones y comunidades aborígenes recibieron notificaciones legales y se les dijo que no podían usar la bandera en camisetas o productos sin permiso o sin pago de tasas. En respuesta, la marca de moda aborigen Clothing the Gaps y sus aliados lanzaron la campaña Liberen la bandera. Impulsaron la acción gubernamental para que la bandera se trate como otras banderas nacionales, no como un logotipo privado. Así que tras años de presión pública y campañas, el gobierno de la Commonwealth anunció en 2022 que había adquirido los derechos de autor de la bandera aborigen de Uncle Harold Thomas. Así que la bandera aborigen ahora es gratuita para uso público, al igual que la bandera australiana. Esto significa que la gente puede poner la bandera en la ropa, arte y mercaderías sin pagar tasas de licencia ni enfrentar amenazas de acciones legales. Para muchos parece que la bandera finalmente fue devuelta a las personas que representa. Y mirando atrás, Antti Susan dice que la bandera ha ayudado a cambiar la forma en que la gente ve a la Australia aborigen, pero cree que aún queda trabajo por hacer.
1: La bandera aborigen significa algo. Ahora todo el mundo sabe de qué va y a quién representa. Disfruta y aprende la cultura, especialmente la aborigen, porque aquí es donde vives. Entiéndelo. No tienes que vivirlo, pero compréndelo y siéntete orgulloso. Siéntete orgulloso de estar aquí y orgulloso de tu propia bandera.
0: Era Antti Susan Kennal. Y ahora cuando veas la bandera aborigen, ya sabes lo que representa y su historia. Comprender esto es un paso importante para comprender Australia más a fondo. Este reportaje ha sido producido por Nikki Hutchins para Vida en Australia. Y este reportaje ha sido también doblado en las voces con voces de inteligencia artificial. Estás en SBS Audio Australia en Español. Hacemos ahora una breve pausa y volvemos con más temas.
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3: En la mente de un atleta bajo esa presión. Hoy conversamos con el economista Benno Torgler, de la Universidad Tecnológica de Queensland y coautor del libro Nerves of Steel, Stress, Work, Performance and Elite Athletes. Es una investigación sobre cómo el estrés afecta el rendimiento deportivo y qué puede aprender cualquier persona de esos momentos límite. En el camino al Mundial 2026, Carlos Colina conversa con él y le pregunta por la psicología de los penaltis, el miedo al fracaso y por qué los jugadores más jóvenes a veces rinden mejor que los más experimentados.
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5: Y bueno, a mí me encanta de hacer investigaciones del fútbol o del deporte, porque el deporte es como un mini laboratorio donde podemos analizar el comportamiento humano y podemos ver cosas como la competencia, la cooperación, el fracaso, y podemos controlar un montón de cosas. Tienen los mismos situaciones, podemos ver qué hacen, así que es muy interesante para hacer para hacer investigaciones.
6: Así como lo indicas, tu enfoque es mucho en el comportamiento humano que está en el entorno, por supuesto, de la economía, pero cuando uno se pone a analizar el comportamiento de atletas de élite o atletas que están en su máxima expresión, ¿qué elementos descubres que no se pueden encontrar en personas que no están enfrentados a un público tan enorme como puede ser un estadio y en un escenario como lo es un mundial, por ejemplo?
5: Claro, eso es la psicología, es muy, muy, muy importante, la presión. Hay una presión muy, muy, muy dura, el miedo de fracaso. Esa fue la razón que queríamos investigar el lanzamiento de los penaltis, porque eso es una situación que es muy, muy dura. Es muy interesante para nosotros para investigar.
6: Bueno, ahora sí, en términos ya en casos de estudio y enfocado más en lo que has escrito, por supuesto, hay muchas instancias en las que la psicología puede jugar un papel muy importante en el juego. Una de ellas, por ejemplo, es como bien lo indicas, al momento de lanzar un tiro penalti y toda esa presión que hay detrás de los que apoyan a tu equipo, toda la presión que hay, no solo del estadio, sino de un país completo que está viendo cómo también te desenvuelves en la cancha de fútbol. Cuando alguien falla un penalti, si es una final, me imagino que es mucho peor, ¿qué impacto tiene en la confianza que puede tener un jugador y qué tan difícil es recuperarse de un golpe tan nefasto como lo puede ser perder un penalti en una final?
5: Sí, es algo muy duro y muy intenso, y no, las emociones son muy, muy altas, y es bastante duro después para... Así que la presión es intensa, pero hay diferentes presiones. Por ejemplo, hay presiones que son muy rutinarios. Por ejemplo, jugar ante grandes públicos, la capacidad del estadio, también la tradición del fútbol en el país. Esos factores no tienen un efecto estadísticamente tan robusto sobre la probabilidad de marcar el penalti. Pero son las cosas que son un poco menos previsionables y directamente conectados al disparo del individual, pero son muy importantes. Por ejemplo, si es en una situación de ventaja, ahí no hay un montón de problemas. Ahí tienes un estrés positivo. Cuando un jugador puede ganar el partido, si marca, la probabilidad de marcar aumenta a...

0: a los unos 17%. Así que es algo bueno, pero si estás en una situación cuando fallar implica perder inmediatamente, la probabilidad de marcar ahí baja de unos 45%. O sea, ahí tenemos, ahí se ve el estrés negativo, y eso indica que es bastante duro, y indica que la psicología es muy importante, que los lanzamientos de penalti no son una lotería, son conectados con la presión psicológica del miedo al fracaso.
1: ¿Cómo manejar ese miedo? Porque yo me imagino que no solo si se pierde o se gana un penalti, es el hecho
0: No.
1: de estar ahí en el ahora y toda esa presión mientras uno va a cobrar ese penalti, lo que le pasa al jugador por la cabeza, cómo manejar esos nervios y cómo manejar esa ansiedad antes de convertir este tiro penal.
0: Sí, eso es una pregunta muy dura, muy buena, pero lo que es muy importante es que el deporte tiene que pensar en la psicología de las personas. Y lo que encontramos que si eres un jugador muy bueno, eso no te va a ayudar para encontrar esa situación. Así que hay que entrenar la situación de cuando un jugador tiene esos momentos que terminan que son conectados con un grande fracaso, y eso hay que dedicar más tiempo con esa psicología, y eso va a ayudar un montón. Eso, lo que pasa después del fracaso, eso también muy, muy importante.
1: Bueno, vamos a hablar de esta ciencia aplicada, porque no solo le pasa a los grandes atletas, sino me imagino que eso también le pasa a cualquier persona que tenga un trabajo que por naturaleza tenga altos niveles de estrés. Entonces yo me imagino que esto puede también comparar y también sacar algún tipo de conclusiones para una persona que por su naturaleza del trabajo también tenga que entregar algún tipo de resultados. ¿Cómo esta comparación entre los grandes atletas se puede incorporar a las personas que trabajan bajo grandes cantidades de estrés?
0: Sí, eso es conectado. Y ahí es muy importante de pensar más cómo se puede mantener una health work-life balance, que se habla un montón. Y ahí es importante de tener un estrés que también es un poco más rutinario. Por ejemplo, si yo tengo la idea que mañana tengo un meeting a las 12 que tiene un montón de estrés, eso funciona bien con el cuerpo. Pero si tienes un estrés que no sabes lo que pasa, ahí tiene un montón de cosas que pasan en el cerebro. Por ejemplo, el cortisol es más alto y no baja durante el día. Y eso quiere decir que la amígdala va a ser como más grande si tienes estrés por cada día. Y eso es muy malo para la salud, es muy malo para la emoción, que va a ser por la satisfacción humana. Y hay estudios que lo han encontrado, por ejemplo, personas que están en los traders, por ejemplo, que tienen ahí la inseguridad de la economía, tiene un montón, un gran efecto cómo ellos funcionan, y no es bueno para la salud.
1: Bueno, en el contexto más amplio, el libro explora cómo esos momentos de grande presión y donde están muchas cosas en juego pueden revelar también el comportamiento del ser humano de una manera más amplia. ¿Cómo esta investigación que hiciste también puede revelar cómo la comparación entre el fútbol y el comportamiento humano es evidente?
0: Y bueno, es evidente en situaciones que tenemos que tener la posibilidad de ver lo que pasa con las personas. El problema cuando nosotros trabajamos, son los datos, no son tan buenos como los en el deporte, pero creo que es muy, muy importante de tener la idea. Por ejemplo, ayuda a tener experiencia. Lo que encontramos en nuestro estudio es que experiencia no ayuda para mantener la posibilidad de cómo a mejorar tu situación

0: cuando tienes esos inmensos riesgos de fracaso. Lo que parece es que los jóvenes son más relajados, que no están tan preocupados. Y si lo comparas, los jóvenes jugadores y los que están en el mejor año de jugado, los años 23 hasta 28, hay una gran diferencia. Los jugadores de esos años de 23 a 20, 28, donde la están jugando muy buenos, pero tienen una inmensa presión para no fracasar, y eso no ayuda.
1: También el hecho de que estas personas más jóvenes están, digamos, más conectadas con los medios sociales. Yo me imagino que hay una presión también muy grande por todo lo que tiene que ver con la nueva realidad digital y el hecho de que muchas personas ya no interactúan de persona a persona, sino interactúan con sus medios sociales. ¿Cómo esto también está influyendo en esa capacidad de recuperarse y de afrontar estas realidades de alta presión y alto estrés?
0: Sí, eso es un grande problema. Las expectativas y lo negativo que después del fracaso. Así que hay métodos que algunos coaches que ayudan, que dicen que no social media durante el torneo, que no mira lo que pasa en el social media, porque eso puede hacer, puede afectar tu psicología, cómo juegas y cómo estás. Así que eso, el tiempo ha cambiado y el tiempo es más duro para los deportistas, pero lo bueno es que ahora miramos los deportistas como un sistema. Miramos cómo funcionan después de jugar, antes de jugar, y tenemos que mantener que están, que no tienen demasiado estrés o que están protegidos de las malas partes que no le ayudan para estar alegres, ¿no? Para estar más eficientes.
1: Finalmente, y en una cosa mucho más personal, Beno,
0: Sí.
1: el hecho de haber hecho esta investigación, uno siempre dice, quiero escribir sobre esto, muy interesante, y tiene una idea más o menos de lo que quiere hacer y para dónde quiere ir, pero ¿cuál sería el aprendizaje más importante que tuviste al hacer esta investigación? ¿Cuál es la cosa que más resalta en lo que escribiste y de lo cual estás más, de pronto, positivamente impresionado?
0: Bueno, para mí lo más interesante fue la idea que tenemos que la situación es diferente, que hay el estreso positivo, el estreso negativo, y que el estreso negativo es muy duro y tiene un gran impacto psicológicamente. Así que los entrenadores tienen que mirar la oportunidad de ver la psicología, no solamente el esfuerzo, y que somos humanos. Puedes ser profesional, pero también eres, en final, un humano. Y eso es importante de entender.
1: Fantástico, porque también es muy importante tener la perspectiva desde el punto de vista de lo que un ser humano también representa en momentos tan importantes como
0: Claro.
1: lo es, por ejemplo, la Copa del Mundo
0: Claro.
1: 2026.
0: Claro. Vamos a ver lo que pasa. Seguramente vamos a tener situaciones con penaltis y vamos a ver qué pasa. Esperamos que España no va a jugar bastante bien en estas circunstancias, o otros países también, ¿no?
1: Bueno, ahí está entonces Benno Torgler, coautor de Nerves of Steel, Stress, Work Performance and Elite Athletes, y que por supuesto puedes conseguir el libro y explorar un poco también sobre el estrés, no solo a los jugadores de alto nivel, sino también cómo puede ser replicado en trabajos que también tengan alto estrés. Benno, un placer y un honor haberte tenido con nosotros aquí en los micrófonos de SBS Australia en Español.
0: Gracias, Carlos. Muchas gracias.
2: Era Carlos Colina con esa entrevista. Hacemos ahora una breve pausa y volvemos con más temas.
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2: Este concepto shedding, mudar, desprenderse, ¿qué es lo que invita a este concepto?
3: Bueno, este concepto invita mucho a explorar las diferentes capas del ser humano. Le hicimos aquí una analogía de las capas de piel que se desprenden de las culebras. Y yo creo que es como el tema central aquí, las capas de identidad que tenemos.
2: Uh-huh. Este colectivo y además este proyecto lo formáis personas de origen latinoamericano, también australiano. Estáis trabajando diferentes identidades, ¿no? Cuéntanos, ¿cómo estáis integrando el ser de orígenes distintos y el pertenecer a culturas diferentes?
3: Sí, bueno, tenemos un grupo bastante variado, bastante mixto de integrantes, por ejemplo, que la mayoría venimos de países de habla hispana. Entonces ha sido interesante conversar con la otra parte del grupo que son australianos y que de alguna manera tienen una afinidad con el lenguaje o con la cultura latina o española. Y han resultado conversaciones muy interesantes de que, por ejemplo, de gustos musicales, y yo creo que eso nos ha unido mucho. Ha sido como el punto fundamental de unión de esta conversación, y eso no significa que que nos estemos apropiando, simplemente que admiramos diferentes culturas y diferentes expresiones culturales de diferentes idiomas y lugares. Ha sido hasta bonito porque hemos encontrado muchas similitudes como seres humanos.
2: Este proyecto, como nos decías, explora las capas. También supongo que hay parte de memoria. Dinos, Carlos, ¿desde qué lugar personal tuyo o incluso cultural también nace tu trabajo dentro de esta propuesta?
3: Bueno, he venido trabajando mucho con el tema del hogar desde hace mucho tiempo. Creo que desde mi llegada a Australia ha sido un proceso de reinventarme, de encontrar conexión con esta tierra, de encontrar conexiones con gente. Y esto ha sido como lo más importante en mi trabajo. Y yo creo que lo he puesto aquí un poco y compartido con el grupo. Y hemos encontrado esa idea de que, bueno, ¿dónde está el hogar? Dentro de nosotros, afuera, en la gente. Y todos estos elementos se han combinado para traer este tema a cabo. Y decidir, ok, bueno, tenemos de esta cultura, de varias expresiones culturales y cómo este tema también nos interesa a todos, independientemente de dónde seamos.
2: Uh-huh. Cuéntanos ahora un poco más de la propuesta artística que estáis presentando en el colectivo. En Shedding, tú haces un acto de performance, pero es también multisensorial. Trabajas con músicos, también hay piezas de arte, de pintura y fotografía. Cuéntanos un poco cómo es y cuál es tu parte en esta propuesta.
3: Bueno, hicimos un collab de artistas. Invitamos a varios artistas a colaborar. En el proceso nos dimos cuenta que lo que queremos aquí es establecer una conversación entre dos culturas fundamentalmente. Nuestra herencia de habla hispana y nuestras tradiciones y cómo, por ejemplo, en Australia y australianos de otras procedencias también practican su cultura y sus rituales. Entonces aquí empezamos a hacer un collab y cada uno vino con algo que haya trabajado por mucho tiempo. Por ejemplo, ahí va a haber pintura, fotografía y un acto central que voy a estar yo ejerciéndolo y es un performance que va a ser en tres partes y voy a colaborar con músicos y con luces. O sea, va a ser algo bien complejo que nunca lo había hecho como tal. Entonces estoy bastante emocionado de esto, como he conversado con los artistas, los otros músicos y siempre que yo colaboro con músicos me interesa llevar a cabo una conversación muy amplia de cómo se siente, de que se incluyan. Así que sí, este va a ser un acto completamente inmersivo donde la gente puede caminar alrededor.

0: Va a haber mucha expresión corporal. No diría como danza, pero sí va a haber mucho movimiento de cuerpo. Voy a trabajar con arcilla, que es uno de mis elementos más recurrentes, y va a ser un poco extenso, pero yo creo que vamos a tener tantas expresiones pasando que vamos a entretenernos todos.
1: Esta experiencia, Shedding, va a ocurrir en un lugar llamado Machine Hall, que es un espacio industrial. Es una experiencia de una sola noche, 6 horas con diferentes experiencias inmersivas, como estabas contando. ¿Qué significa para ti crear algo efímero, algo que existe así solo una vez?
0: Bueno, sí, una experiencia de varias horas que, claro, exigen también al público mucha paciencia, pero también yo creo que nos conecta con el momento y es fundamental. Yo últimamente me he encontrado con textos de otros artistas, de cineastas, en donde estamos pasando por una época que tenemos tanta distracción y queremos tanto la rapidez de las expresiones, la rapidez de las emociones, que lo que se me vino a mí a cabo en este proyecto fue, mira, vamos a hacer algo que nos exija la capacidad de estar presente. Es algo como que forcemos un poco ese momento que se dé y yo creo que de trata. Quedarse un poco fuera de las pantallas del teléfono y del laptop y de la computadora y entrar en una realidad de que estamos con cuerpos, con gente, con otros humanos expresándose y en el momento presente. Creo que sería uno de los factores fundamentales de sharing en esta ocasión.
1: Y aparte de esa necesidad de estar presente en ese espacio que estás proponiendo, ¿qué es lo que el público puede esperar de esta experiencia?
0: Bueno, el público va a estar expuesto a mucha música, va a haber música durante todo el tiempo, desde que se abren las puertas hasta el final. Tenemos un line-up de músicos muy increíbles en donde se ha llevado a cabo el tema como tal de esta conversación entre cultura hispana y cultura, digamos, australiana contemporánea, en donde va a haber músicos que vienen de países latinoamericanos, de Perú, de Cuba. O sea que va a haber mucha música en vivo y al final va a haber dos DJs que son locales y que hemos tenido una conversación muy bonita con ellos de cómo también lo contemporáneo y lo tradicional se encuentran. El público va a esperar mucha música, interacción con arcilla, un poco de factor de sorpresa también, porque de repente pueden pasar cosas que no las esperamos, pero va a ser algo que más que transgresor, es más como que nos conectemos con nuestras emociones y sensaciones.
1: Suena interesante. ¿Y cómo describirías la parte latinoamericana dentro de toda esta propuesta?
0: Bueno, tenemos mucha influencia musical latinoamericana. Incluso cuando yo estaba conversando con los músicos, que por ejemplo hay uno que toca el saxofón, hay uno que toca el piano, yo les hablaba de que yo crecí en el norte de Colombia, en donde la música es fundamental para todo. Y me tocó ponerles un poco de música de mi región, música latina en español, teniendo en cuenta que los músicos son australianos y que sí, han escuchado música latina o en español, pero no se habían empapado y no habían tocado algo. Y fue un reto realmente. Pero yo creo que va a haber mucho de esto, va a haber mucho de influencia latina en la música y en rituales.
1: Pues para quienes estén interesados, cuéntanos los detalles de Shedding.
0: Bueno, Shadin pasará el 21 de junio de 5 de la tarde a 11 de la noche en el Machine Hall, que está ubicado muy cerca de Town Hall en la City. En Google pone Shadin Nomads Collective y seguro encontrará información. Pero sí, queremos extender la invitación a todos realmente que se conecten con estas dos grandes expresiones que son la habla hispana y la música y el arte.
1: Muy bien, pues Carlos Agámez, artista y cofundador del Nomads Collective. Muchísimas gracias por tu tiempo y por estar aquí en los micrófonos de SBSA de Australia en Español.
0: Muchísimas gracias, Esther, por esta oportunidad y a SBS por este espacio que nos brindan para compartir el arte y la expresión.

0: Y en ese PS Audio, Australia en español, hemos llegado ya al tiempo de deportes y está de nuevo Carlos Colina con toda la actualidad de la jornada.
1: Hola Esther, buenas tardes y arrancamos este repaso deportivo con mucho fútbol y comenzamos en Europa porque el Crystal Palace escribió una de las páginas más importantes de su historia. El modesto club londinense se coronó campeón de la Conference League tras derrotar 1-0 al Rayo Vallecano en la final disputada en Leipzig, en Alemania. El único gol del encuentro lo marcó el francés Jean-Philippe Mateta en el minuto 50, dándole al Palace el primer título europeo de su historia. Y atención a este dato, el Crystal Palace viene de una temporada muy irregular en la Premier League, donde terminó en el puesto 15, pero aún así, con este triunfo consigue cerrar el año con un trofeo continental y además clasifica a la próxima Europa League. Nos vamos ahora a la Sudamericana y a la Copa Libertadores, donde Independiente del Valle se quedó con el liderato del Grupo H tras vencer 1-0 a Rosario Central en Quito. El conjunto ecuatoriano aprovechó la altura y el apoyo de su gente para imponerse en un partido muy intenso. Rosario Central, que ya estaba clasificado, contó con Ángel Di María como figura principal en el ataque, acompañado por el colombiano Hamilton Campas, pero el equipo argentino terminó perdiendo el invicto. El arquero Jeremías Ledesma fue clave para evitar una derrota más amplia, aunque finalmente no pudo sostener el cero. Con ese triunfo, Independiente del Valle terminó líder del grupo con 13 puntos. Mientras tanto, Universidad Central de Venezuela sorprendió en Paraguay y derrotó 1-0 a Libertad en Asunción. El equipo paraguayo cerró una campaña desastrosa, perdió los 6 partidos y terminó como el peor conjunto en toda la fase de grupos. Y seguimos con selecciones porque Brasil ya está en modo mundial, así como lo está SBS, donde vas a poder ver todos los partidos de este Mundial 2026 en Norteamérica de manera gratuita. La Canaria comenzó oficialmente su preparación para esta Copa bajo las órdenes de Carlo Ancelotti. Los jugadores llegaron a la concentración en Teresópolis y realizaron el primer entrenamiento, aunque todas las miradas estuvieron puestas en Neymar. El astro brasileño no participó de la práctica debido a molestias en la pantorrilla derecha y sigue generando dudas sobre su estado físico. Recordemos que Neymar no juega con Brasil desde octubre de 2023 cuando sufrió una grave lesión. Aún así, Carlo Ancelotti decidió incluirlo en la lista para el Mundial y Brasil jugará 2 amistosos antes de su debut. El primero ante Panamá en el Maracaná y luego frente a Egipto en Cleveland, en Estados Unidos. La selección brasileña debutará el 13 de junio frente a Marruecos. Y una noticia que vuelve a sacudir al fútbol mundial tiene relación con el FIFA Gate. ¿Se acuerdan? Bueno, la justicia estadounidense archivó las causas contra Hernán López, ex ejecutivo de Fox International Channels, y también contra la empresa argentina Full Play. Ambos habían sido condenados por fraude y lavado de dinero y vinculados al pago de sobornos para obtener derechos de transmisión de torneos sudamericanos. El caso forma parte del enorme escándalo de corrupción conocido como FIFA Gate, que provocó en su momento la caída de Stef Blatter de la presidencia de la FIFA. Y vamos ahora al tenis y al Roland Garros, donde hubo una remontada espectacular. El brasileño João Fonseca, de apenas 19 años de edad, levantó 2 sets en contra para derrotar al croata Dino Prismic, de 20 años, y avanzar a tercera ronda. Fonseca ganó finalmente en 5 sets y ahora tendrá un desafío enorme. Enfrentará nada más y nada menos que a Novak Djokovic. El joven brasileño confirmó por qué es una de las mayores promesas del tenis mundial. Y también hubo buenas noticias para el tenis argentino porque Solana Sierra dio el golpe al eliminar a la italiana Jasmine Paolini, finalista de Roland Garros y Wimbledon el año pasado. La Argentina remontó un mal inicio y terminó

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3: Vio cuando Keelan Ponga fue expulsado por un shoulder charge o un golpe con el hombro. La remontada de los Blues terminó siendo histórica y ahora Queensland está obligado a ganar en Melbourne y Brisbane si quiere quedarse con la serie. Eso sí, Ponga evitó la suspensión y solamente recibió una multa económica. Y así llegamos al final de este resumen deportivo, Esther.
4: Pues muchas gracias, Carlos, y así vamos terminando el programa de hoy. Y antes de despedirme, te recuerdo que puedes escucharnos todos los días a la una de la tarde en vivo por la radio y también cuando tú quieras en nuestra página web sbs.com.au/spanish. 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También estamos en las redes sociales y te anuncio que acabamos de estrenar nuestro canal de YouTube. 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Y también estamos en Facebook y en Instagram. Muchas gracias por estar ahí un día más. Hoy te acompañó Esther Lozano. Que tengas una excelente tarde. Y estamos mañana de nuevo al aire a la una. Aquí te dejo con este tema de Gloria Estefan, Mi Tierra. Cuídate mucho. Chao.

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